Sergio Morales. Eso. Gracias, parcero. Y esto es una fiesta. Mucho genio.

0: Sí, señor. Vielen Dank, vielen Dank.
1: El señor Sergio Morales.
0: Vielen Dank, liebe Stadt. So beautiful.
1: Bueno, hermoso, beautiful, espectacular. Kein Mensch ist illegal. Que vivan los inmigrantes, carajo.
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1: No tomo té, tomo mate, mi amor.
5: Siempre chequeo mi fútbol.
1: Go. Después me escucho.

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